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1: García continúa trabajando para recuperar el nivel competitivo que lo llevó años atrás a disputar la Liga Nacional. El equipo verapacense apuesta por fortalecer sus divisiones inferiores y construir un proyecto sólido para el futuro. 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Los torneos internacionales de golf continúan aumentando sus audiencias y premios económicos. Las principales figuras del circuito mantienen una intensa competencia en los eventos más importantes del calendario. 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

0: años.
1: Y mi gusto es escuchar buena música de Radio Norte. La hora 19, 7 de la noche con 20 minutos. 7 con 20, mi gusto es Tigres del Norte.

0: ¡Ay, Dios mío! Ahí está sonando lo mejor de lo mejor, la música que nos alegra la vida, mi gente, recuerden que tenemos a las 6:30 de la noche el programa con el maestro José Ríos de Agua Viva, un programa hecho especialmente para las personas que sintonizan Radio Norte, para el casco urbano, para el área rural, para todo público, así que saludos y pendientes. Momento de viajar al corte comercial, mi gente, no le cambien.
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6: Hola.
7: Escucha. Dime si tu mamá.
4: Gracias, King Clave. Muy pronto más información sobre este gran evento que unirá música, recuerdos y esperanza para los niños que luchan contra el cáncer en Guatemala.
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0: Hola, hola.
1: Hola, hola, buenas noches. ¿Qué tal, amigos oyentes? ¿Cómo están? ¿Cómo me los trata la lluvia? Tarde lluviosa del día lunes 15 de junio. Estamos a la mitad del sexto mes del año. Nosotros, como siempre, agradecidos con Dios por todas las bendiciones que nos regala todos los días para poder venir a la cabina de la radio, para poder informarles a ustedes acerca de nuestros servicios a favor de la salud de todos y cada uno de ustedes. Es Ríos de Agua Viva a través de la Norte, la Fuerza Grupera. Les decía, agradecidos con Dios de ver la gran cantidad de personas que, a pesar de la lluvia, de la distancia y de muchos sacrificios, acuden a nuestro consultorio día a día. Queremos enviar saludos a muchas personas en La Tinta, allá en San Pedro Carchá, en San Luis Petén, en Ixcán, Playa Grande o Playa Grande Ixcán, Quiché, desde donde personas hoy de madrugada salieron hacia nuestro consultorio acá en la ciudad de Cobán, Alta Verapaz. Gracias por esa fe en Dios Padre Todopoderoso y la confianza en nosotros. En mí no tenga fe. Yo soy un pecador al igual que usted. Tenga fe en Dios primero. 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Salud. Usted, hermana mía, que se levanta con dolor de cabeza y se acuesta con dolor de pies, todo el día pasó con dolores en todas partes de su cuerpo, ya fue por aquí, ya fue por allá, está cansada, como decimos en buen chapín vulgarmente, ya está harta de estar tragando pastillas. Hombre, usted dice, yo parezco gallina tragando maíz todos los días, y es que pastillas que le alivian el dolor de cabeza y le arruinan su estómago, porque muchas veces no es una curación, sino un alivio el que usted está recibiendo a través de la medicina. Pero raro, dice usted, porque ¿qué enfermedad tengo? Ya me mandaron a hacer exámenes de todas clases y no me aparece nada. ¿Qué es lo que tengo entonces? Pues porque usted tiene un mal sobrenatural, y esto no sale a través de los aparatos, no lo detectan los estudios que se hacen a través de los exámenes de tipo científico. Eso se detecta a través de las cartas del tarot, a través del iris de sus ojos, a través de la palma de su mano. Aquí podemos verle a usted de dónde viene, para dónde va, de dónde le proviene, cuál es el origen de esa enfermedad que usted está padeciendo. 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Saludos cordiales a toda una familia que nos llegó ahora en la tarde desde muy lejos, bajo el agua, haciendo pues ese sacrificio para su salud. Saludos a las personas también de Tactic Alta Verapaz, de donde también recibimos hoy muchísimas personas. Y es que, hermanos míos, si nadie hace el sacrificio por usted, hágalo usted mismo. Usted, mucha gente, personas dicen, es que ya se me quitó el dolor con una pastilla que me tomé, y mañana voy a ir al doctor. Hermano, resulta que mañana ya no le da dolorcito, y usted dice, ah, yo creo que ya me curé, y así se va quedando pastillita tras pastillita, pero resulta que la enfermedad sigue allí. Ahí está escondida la enfermedad, se alivia, pero no se cura. Y cuando ese mal revienta, resulta que tienen que llevarlo de emergencia a un hospital, muchas veces para una curación, para una operación, y esto muchas veces resulta caro. Tan caro que muchas personas no quedan bien. Oiga esto usted, porque, por ejemplo, personas que padecen de la diabetes, una cirugía, una operación es muy delicada en estas, pero toda cirugía es delicada, pero en una persona diabética es mucho peor. Y es que hay personas que por un piquete de una avispa de un zancudo, por una uña encarnada, han perdido su pie, han perdido su pierna, por lo mismo, como les decía. Ahora, lo peor, lo más lamentable, es de que hay enfermedades sobrenaturales que son puestas por la mano de otras personas y se manifiestan como si fuera una enfermedad natural. Por ejemplo, hay hombres que se levantan a orinar varias veces por la noche, esto ya se los he platicado en otros programas. Hay hombres que ya no pueden tener relaciones íntimas con su pareja porque no hay erección, no hay eyaculación, padecen de orinadera. Sí, orinan con ardor, con dolor, y esto mucha gente le dice, vos tenés algo en la próstata, anda al médico, y van al médico y les hacen sus exámenes y le dicen, no, pues usted está bien de su próstata, no tiene nada. Y entonces, ¿de dónde proviene esa molestia que usted tiene? Bueno, ya se los he dicho también, para hacerle daño a un hombre y volverlo impotente, basta con conseguir una fotografía, un calzoncillo, un calzón, o mejor todavía, con un cabello, con un pelo o con un preservativo que haya utilizado este hombre. Y de esa manera lo colocan, mejor dicho, que usted ya no para ni en que venga la patrulla. Eso se lo digo como si fuese broma, pero usted, hermano, debe entender que muchas veces es así como usted lo lleva, a pura broma. Usted dice, ah, es que yo tomo unas pastillas que, ay, esas son buenísimas. Cuidado, hermanos míos, porque en la tardanza está el peligro. Yo le invito a que venga usted mañana mismo a nuestro consultorio, si usted siente que ya no puede solo, que la ciencia médica no ha podido, no ha encontrado ese mal que usted padece, no ha encontrado el origen, ni siquiera el nombre de ese mal que usted tiene, pues podría ser una brujería, un entierro, un enfrascamiento, un alumbramiento, el que a usted le están haciendo, y por eso la medicina no le cae mal. Y mientras tanto usted sigue gastando dinero y más dinero, usted ya no puede trabajar tranquilamente porque ese dolor no lo deja. Usted, señora, usted que padece esos flujos vaginales, usted que ha perdido sus criaturas, usted que ha perdido sus embarazos, ya le dijeron de que no puede tener más hijos porque de todas maneras no los puede lograr, y la ilusión de toda mujer, o por lo menos de la gran mayoría, es ser madres. Entonces busque usted la ayuda, si nadie lo hace por usted, hágalo usted misma, hermana mía, porque mañana usted puede ir a Amalaya, pero resulta que Amalaya no existe o simplemente va muy lejos. 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Dice usted, mire, yo vengo a separar el medallón Maya de la Fortuna, y entonces inmediatamente se le regala una consulta. Y esos 100 quetzales de la consulta usted los puede dejar, como quien dice, abonados para apartar, para que le separen su medallón Maya de la Fortuna, porque eso no se prepara de un día para otro. Eso hay que mandarlo a hacer, a preparar, a rezar, a magnetizar con su nombre y su fecha de nacimiento. Así es de que no deje pasar esta gran oportunidad. Muchas personas lo tienen, porque no es la primera vez que Río de Agua Viva va a hacer entrega de este maravilloso talismán. Ya en otras oportunidades se ha hecho entrega y muchos testimonios andan por ahí de personas que aún lo llevan. Otras personas han venido, fíjese que me lo robaron, fíjese que lo perdí y yo quiero otro, pero es que no viene todos los días, es que no todas las bonitas se besan y no todas las feas se desprecian. Entonces no se come pan todos los días, y usted debe aprovechar cuando vez, porque oportunidades buenas no aparecen todos los días y usted debe aprovecharlas cuando se le presentan, porque de lo contrario muchas veces usted se lamenta. Felicito entonces a las personas que están haciendo el sacrificio aún con la lluvia, ¿verdad? Ya hay estragos, ya hay derrumbes en diferentes carreteras de nuestro país, pero es necesaria la lluvia, pues, porque en el campo es la bendición, ¿verdad? Es la bendición para esas tierras que nos dan el que comer de todos los días. Pero usted no deje para mañana la oportunidad de curarse, porque ¿de qué sirve que usted tenga abundancia, que usted tenga dinero, casa y muchas cosas materiales, pero no tiene salud? Porque la salud es lo más preciado, es lo más maravilloso, es la riqueza más grande que podemos tener, y por eso la salud hay que cuidarla. La salud y la suerte hay que regarla todos los días, porque cuando uno dice, ay, ahora que quisiera, ahora que tengo hambre y me quiero comer un mi churrasco, resulta que ese mentado churrasco le cae como que hubiese comido veneno, porque no puede comer todo, le cae mal. Se come un supanito, ay, qué delicioso, no, al rato tiene ardores, agruras, siente como que si se hubiera tragado una brasa, y ahí va usted a tomarse una agüita de bicarbonato, una agüita de manzanilla, y se le quita, sí, al rato, ya me voy a comer otro, pero así lleva usted 2 meses, 3 meses, un año. ¿Y esas agruras por qué? Ah, es que como comí chicharrón. Hermanos, ¿quién dijo que la comida hace mal? Es que hay gente que dice, ah, es que yo no puedo tomar leche, es que la leche me hace mal. ¿Quién dice? ¿En qué libro, en qué universidad le enseñaron a usted que la leche hace mal? No, el que está mal es usted. Y cuando le cae ese torrente de proteínas, de vitaminas, de minerales en su estómago se revuelve, ese lombricero que usted tiene ahí y esa úlcera gástrica que usted tiene ahí, que nunca se la ha tratado como mero es, entonces eso le cae ahí como veneno. Y por eso es que hay gente que dice, yo no puedo tomar leche porque me hace mal. Ah, es que yo los frijoles cociendo se están y yo ya tengo agruras. ¿Por qué? ¿Quién le dijo a usted que los frijoles hacen mal? El que está mal es usted, porque usted no se ha curado, ¿verdad? Pero otras personas dicen, pero es que yo sí me he curado. Ahorita muchas personas están discutiendo conmigo. Dicen, pero es que maestro José, ves que yo ya estoy cansada de ir al doctor. Mire que en mi casa ya no sé ni cuántos quetzales he gastado en medicinas. Y mire, yo tengo de todo aquí en la casa, parece farmacia, y no me curo. Bueno, ¿por qué no se cura? Porque esa enfermedad.

0: Pero usted no se confunda, porque Centro Naturista y Espiritual Ríos de Agua Viva está en la Tercera Avenida 2-05, zona 4, en la ciudad de Cobán, Alta Verapaz. Que le dijeron que está por allá en el Petén, que por allá en el Quiché, que por en Izabal. No, hermanos, el que usted escucha a través de Radio Norte a las 7:30 de la noche es el legítimo, el original Ríos de Agua Viva. 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Es más, por ahí usted puede preguntar o no llama. No llama, dice, mire, fíjese que yo estoy aquí ya enfrente, o no, a una cuadra, o estoy en tal lugar, pero no los encuentro. Hoy, por ejemplo, venía una familia de muy lejos, como les decía, y llamaron desde por allá de una terminal de buses y hubo que irlos a orientar para que pudieran llegar, una familia completa. Los seguramente están escuchando el programa porque son fieles oyentes. Entonces, felicitaciones para ustedes porque están haciendo el sacrificio, ¿verdad? Tanto económico como físico, apartan su tiempo para buscar la ayuda espiritual, porque se dan cuenta que muchas veces esa enfermedad pareciera que no tiene cura, pero en Ríos de Agua Viva está la curación. 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Hermano mío, mil gracias por su amable sintonía. El Señor le bendiga. Buena noche. Hasta mañana.
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6: Muy pocas veces la música y la solidaridad se unen en una misma causa. Hoy queremos compartir un saludo muy especial de un artista que ha dejado huella en varias generaciones con sus canciones y que muy pronto estará en Guatemala apoyando a los niños que luchan contra el cáncer. Desde California, Estados Unidos, nos envía un mensaje el reconocido cantante internacional King Clave.
7: Queridos amigos de Guatemala, les habla King Clave desde California, Estados Unidos. Queridos amigos, quiero invitarlos muy especialmente a acompañarnos este próximo 10 de julio en la experiencia Yudi. Será una noche llena de música, recuerdos y solidaridad para apoyar a los niños que luchan contra el cáncer. Espero saludarlos personalmente y compartir junto con ustedes una causa que vale la pena. 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King Clave.
8: Hola.
9: Escucha,
8: Dime si tu mamá.
6: Agradecemos las palabras de King Clave, quien se suma a esta noble causa de esperanza y vida en favor de los niños atendidos por Ayuvi. 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

0: Es la hora 5:01.
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Es algo muy cordial para quienes la fecha de hoy están de materiales largos, para quienes hoy están arribando a otro año más de vida. Buena mañana para todos. En donde quiera que amplifiquen la señal del norte, una excelentísima mañana para Amalia Navarijo, que ya reporta señal desde las lejanas tierras, allá en Santa Rosa, Xcán, el Quichén. Buenos días, Amalia, qué gusto saludarte. Iniciarte todo lo mejor, saludos cordiales para toda tu familia, a tu compañero de hogar, don Cayetano Paredes. Una excelente mañana, que la pasen bien. Gusto en saludarles. ¡Ay, ay! Dueto Las Palomas. Hermosísimo lucero para complacer a Amalia Navarijo, que saluda a don Cayetano Paredes.

Muchas gracias, un saludo muy cordial para Amalia Navarijo, amplificando a todo Cañón Norte, allá en Santa Rosa Xcan. Gracias por tu reporte, gracias por la sintonía, gracias por estar siempre conectada a la Norte y reportarte al 40968624, disponible para que usted se reporte, disponible para que usted nos active la señal y nos indique en dónde escucha la Norte. Recuerde, estamos en tres frecuencias: señal 680 en AM, 102.3 y la señal 97.1. Esta es la fuerza grupera desde Cobán Alta, Verapaz. Y en este día maravilloso, cuando son precisamente estamos en el día 16, increíble pero cierto, ya rebasamos la mitad del mes. Estamos en el día 16 de junio en las tres frecuencias, la fuerza grupera conformada por 680 en AM, 102.3 en FM, 97.1 en FM. Hacemos la fuerza grupera más el acompañamiento suyo. ¡Oh!

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Amigos, una excelente y maravillosa mañana, especialmente para quienes reportan señal y para quienes hoy están de manteles largos. Con mucho gusto vamos complaciendo rápidamente el buen gusto musical que tiene mi gran amigo Mario René. Aquí está la canción. Mario René Chong, él es de la casa, miembro de la casa de no videntes acá en Cobán, ahí por el campo de aviación. Mario René Chong se encuentra en estos momentos en su residencia allá en la bella población de San Juan Chamelco, que va terminando su fiesta en honor al patrono San Juan Bautista. Música especial acá en Temerarios, ahí estaré yo, comenta mi gran amigo Mario René Chong. Mario René, también allá en su taller de enderezados y pinturas, El Gordo, amplificando a todo volumen la norte. Gracias, Mario René.

0: Amigos míos, una excelente y maravillosa mañana. Mire qué gesto más especial. Este lema lo utiliza nuestro gran jefe, el jefe Scouts a nivel mundial. Este lema lo ponía en práctica precisamente Smith Baden-Powell. Él precisamente ponía en práctica el lugar donde llegaban a acampar. Los scouts teníamos que dejar limpio, más limpio de lo que está el área que vamos a ocupar o que vamos a utilizar. Fíjese que uno de los lemas es que el scout debe de dejar triplemente limpio el lugar que utilizó para acampar, para estar en un campamento o algo así por el estilo. Pero la idea es dejar limpio, lo más limpio que se pueda. Viene a mi memoria esto, refresca a mi memoria estos principios de nuestro fundador del movimiento mundial del escultismo o el scout. Viene a mi memoria porque veo el ejemplo que nuevamente los japoneses vuelven a dar el ejemplo luego del partido que sostuvieron ellos, que sostuvo la selección de Japón. Precisamente la afición japonesa culminando el partido, se fueron todos, la mayoría de aficionados se fueron. Los japoneses vuelven a dar el ejemplo. Ellos traían bolsas para poder depositar su basura. Que así fuera en todos los estadios que practica el fútbol, máxime ahora en este mundial que se está poniendo y que se está jugando en 3 estadios, en 3 naciones, precisamente qué bueno fuera que la mayoría de los aficionados, tanto fuera como dentro del estadio, pues pudieran dar ese ejemplo, hacer o limpiar, dejar limpio el escenario que ocuparon o que donde ellos estuvieron asentados un buen rato, 90 minutos, esperando que el marcador culminara a favor o en contra. Eso no quiere decir nada. Los japoneses pues procedieron a dejar más limpio el escenario, más limpio el escenario, más de lo que estaba limpio. Y por ello es que les compartí a ustedes, ese era el pensamiento y es el pensamiento del scout. Nosotros los scouts tenemos que tener limpio. Si vamos a ir a ocupar un lugar y lo encontramos limpio, hay que dejarlo súper limpio triple vez si es posible. Imagínate, entonces esta es la formación que hemos recibido y admiro ahí a los japoneses porque culminó el partido de ellos y procedieron a recoger toda su basura e ir a dejarlo al depósito. De eso de esos son los puntos, los aspectos que uno tiene que ver y verificar cómo le está yendo y cómo se están comportando tanto los seleccionados como también la afición. En otros casos hemos observado disturbios, hemos observado protestas, hemos observado destrucción porque no les atendieron, porque no les dieron el área que necesitaban, porque el equipo perdió, porque no se esperaba lo que se está obteniendo actualmente del Mundial. Son temas que prevalecen y lo estamos observando. Amigos, una excelente y maravillosa mañana para quienes la fecha de hoy están de mantener largos, no me cambien. Voy a viajar al corte comercial, ya vuelvo. 6:32 a.m.
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3: Vamos a continuar con más de los temas que nos solicitan a través de nuestro contacto telefónico, el 40968624. Fíjese que queremos, deseo platicar un poquito, nos está distrayendo el mundial. El mundial está distrayendo a todo un país, específicamente a Guatemala. Y eso que no tenemos participación directa, no hay un equipo directo. Estábamos comparando, se estaba haciendo una comparación de un equipo de un equipo africano, si no estoy mal, es a Haití. Es un equipo que llega por primera vez a jugar su primer mundial, un equipo totalmente pobre, un equipo totalmente que no cuenta con escenarios deportivos de primera, un equipo que no cuenta con recurso financiero, un equipo que no cuenta con apoyo y respaldo de su afición, un equipo que salió, ahí sí que salió, como dicen los patojos, de la calle, salió de la nada. Imagínate, formó y está formando parte de las mejores selecciones a nivel mundial. ¿Por qué decimos esto? Porque estamos comparando a Guatemala. Guatemala tiene escenarios deportivos, Guatemala tiene escenarios donde practicar, donde preparar y donde poner ahí sí que al 100 a cada uno de los elementos que podrían formar parte de nuestra selección nacional. Lamentablemente, Guatemala siempre ha quedado con el sueño, siempre se ha quedado con el sueño de jugar su mundial o participar en su mundial, ¿verdad? Y nunca lo ha hecho. Admiro a Haití por ser un país muy pobre, sin embargo, ahí está poniendo la talla entre los gigantes del mundo, la selección nacional haitiana. Entonces, es importante reconocerle y decirle qué bueno que estén por ahí. Nosotros, o sea, Guatemala, cuando digo nosotros, me suena tambor, pero de veras, como guatemalteco que uno siente y que es, pues sabe que da tristeza y preocupa grandemente, porque otros países que no cuentan con el recurso necesario están en el mundial. Guatemala, que cuenta con todo lo necesario, que tiene todo el apoyo, nunca hemos puesto un zapato de fútbol ahí en un terreno de las acciones a nivel mundialista. ¿Hasta cuándo? No sabemos. Digo esto porque fíjense que por eso les decía, nos está distrayendo el mundial. Recientemente la guatemalteca Alejandra tuvo una magnífica participación a nivel mundial, trayéndose el título mundial para Guatemala. Alejandra, pues, es una chica de 24 años de edad, guatemalteca, practicando el sound swing. Es un deporte similar al taekwondo, ¿verdad? Entonces ella, pues esta chica, pues ha estado poniendo y puso todo su amor y en este deporte. Es un deporte de defensa, no es un deporte violento como es la rama del karate. La rama del karate tiene muchísimas ramas, varias especialidades, ¿verdad? Sin embargo, en este deporte que esta hermosa chica guatemalteca, pues Alejandra Higueros, ha puesto en alto el nombre de Guatemala, trayéndose ese título de este deporte, aunque se practica muy poco aquí en Guatemala. Hay escuelas de karate acá en Alta La Paz, pero este deporte no es muy conocido. Sin embargo, pues ha puesto el nombre de Guatemala a nivel mundial. Enhorabuena, saludos cordiales para Alejandra Higueros, entonces, haciendo historia en el mundo, en este deporte del karate, en otra de las ramas del karate. Bueno, pues el Funsai es un deporte de técnica, de defensa, disimulación de ataque contra rivales. es otro de títulos que se le da a este deporte, en donde Alejandra Higueros hizo un papel de suma importancia. Enhorabuena, felicidades ahí a la compatriota Alejandra por haberse traído este título mundial para Guatemala. La hora en todo el territorio nacional son las 6:41, 6:41. Vamos con más de los temas que me solicitan con mucho gusto. Música para que usted lo disfrute ahí en casita, en sus labores o donde quiera que esté. Que la pase bien. Ay, ay, ay, dejo una rosa. Dejo una rosa en tu balcón. Una excelente y maravillosa mañana para Connie. Connie es una bellísima chica allá en Tactica, Alta Brafán. Gracias.

Esta es música especial a cargo de la agrupación Brindis, para complacer a mi queridísima gran amiga Elizabeth Bin, que sintoniza todo volumen la norte, allá en Pasmolón de Tactica Alta de la Paz, en la voz de la agrupación Brindis, la canción que lleva como título La Chica de

0: 6:47 minutos.
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Muchísimo frío, muchísimo frío. Amigos, una excelente y maravillosa mañana para toda la gente bonita. Estamos enviando un saludo muy cordial hasta la aldea Sabaneta, allá donde se encuentra ubicada precisamente mi queridísima gran amiga. Ella es nada menos y nada más que Liliana Santiago. Liliana Santiago saluda con mucho aprecio y cariño a la familia Santiago Cojoc, allá oriundo de la Baja Verapaz, desde allá las raíces, pero la situación del destino de la vida, pues me lo llevó a radicar la familia, específicamente sus señores padres, fueron a radicar hasta Sabaneta, Poptumpetén. Ahí nace Liliana Santiago, nace por ahí entonces, dejando el ombligo bajo uno de los grandes templos, como es el templo del jaguar, no sé si es el jaguar 1 o jaguar 2, bueno, el asunto está en que por ahí dejó el ombligo Liliana. Gracias Lili, que la pases pero muy bien, un enorme gusto saludarte y desearte todo lo mejor. Ay, disculpe, para saludar también a Ernesto. Él escucha todo volumen La Norte, allá en donde está Ernesto, allá en Comitán, Chiapas, México. Saludos muy cordiales, disculpe, ay, disculpe, el saludo muy cordial para Liliana Santiago. El regreso del alambrado es el éxito. Con esta canción me estoy despidiendo, amigos, muchas gracias, fue un gusto enorme saludarle.

0: de mesa.
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Hola, ¿qué tal? ¿Qué tal? Mucho gusto, mucho susto. ¿Cómo les trata la vida? Bueno, ya llegó por quien lloraban. Acá me encuentro en cabina, ya listo y dispuesto para ponerlos a gozar y a bailar con la música así alegre. ¡Epa, epa, epa! Ya saben que pues cada día es fiesta, ¿no? Cada día es oportunidad, cada día es... ¡Ay, ay, ay, ay, ay, ay, ay, ay, ay, ay! Oportunidad para pues cambiarle el rumbo a lo que no ha estado bien, a lo que no se ha estado haciendo bien. Así que todos los días tenemos la oportunidad, todos tenemos 24 horas. Saludos, un apapacho allá en cabina del Zorrillo, sí señor.

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¡Épale! Bueno, mis amigos, qué buen temazo, ¿no? Acá ya pues programando lo mejor de lo mejor. 4096-8624. Una excelente mañana para doña Elcita, que ya pues se encuentra haciendo los quehaceres y escuchando Radio Norte. Y hoy quiero recordarles algo muy importante, que todos tenemos una capacidad, ¿sí? Y por eso somos valiosos, somos únicos, no tenemos por qué compararnos con nadie. Cada uno va pues ahí sí que haciendo su propio camino, y bueno, hay que siempre proseguir, no importando cuántas veces se caiga uno, porque siempre van a haber situaciones en el camino, no todo va a ser perfecto, pero a pesar de todo ese proceso, es importante proseguir. Lo importante es seguir caminando con ánimo hacia adelante, siempre no desenfocándonos hacia nuestro objetivo. Así que un abrazo para quienes ya por ahí disfrutan del ambientón Pérez. Otro comentario que nos llega, saludos para mi compa Efraín, dice por acá, saludos a la familia Molina, somos fieles oyentes, ya estamos en la hora 7 de la mañana con 28 minutos.

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pues amigos, como si nada, el tiempo avanza, avanza, avanza. Ya estamos en ahora 7 de la mañana con 43 minutos, 7:43 desde la cabina totalmente en vivo. Quiero darles a conocer así rápidamente esta información. Ya pueden también verla, visualizarla a través de la plataforma de Facebook y por supuesto también a través del estado de WhatsApp de el 40968624. Los partidos para el día de hoy. Para esa fecha, 16 de junio, recordemos que se está jugando el Mundial 2026, tres sedes, Canadá, Estados Unidos y México. Por primera vez en la historia, esta dinámica entra ya en acción. Anteriormente, únicamente era una sede. Partidos para hoy, 16 de junio, en Hora Guatemala. A las 13 horas, 1 de la tarde, Francia enfrenta a Senegal. A las 4 de la tarde, Irak enfrenta a Noruega. Y el partido también esperado, 7 de la noche, Argentina contra Argelia. ¡Ay, Dios mío! Recordemos que la selección de Argentina fue uno de los 32 equipos participantes de la Copa Mundial de Fútbol del 2022, en la cual se consagró campeón. Sí, así es. Hoy la selección de Argentina juega su primer partido en el Mundial 2026 para defender su título. El conjunto dirigido por Lionel Scaloni se enfrenta a Argelia en la ciudad de Kansas City, Estados Unidos. Ah, eso estará buenísimo a las 7 de la noche. Estará buenísimo, mi gente. Así que ahí está entonces el calendario de partidos del día de hoy. Dice por acá, saludos para mi compa Jorge Hagan. Buenos días, mi amigo El Zorro. Me pones la canción de los Tigres del Norte, La Vida Sin Fútbol. La que tengo de fondo, le encanta al muchachón.

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0: Bueno, mis amigos, recuerden que también pueden ver toda la información, todo lo que estamos actualizando a través de redes sociales, a través del estado de WhatsApp también del 40968624. Ahora todos los días estamos ahí actualizando estado de WhatsApp, estamos actualizando, bueno, de hecho Facebook siempre estaba actualizado, pero ahora también ya estamos más constantes, así que saludos y excelente día, hasta donde llegamos con la potente señal de esta estación a toda nuestra gente que ya está pues viviendo de este día genial, martes un día más, un día como hoy no se vuelve a repetir, es único, señores. Entonces hay que sacarle, como decimos chapinmente, hay que sacarle raja a este día. Un apapacho, no le cambien.
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1: El campeón nacional municipal mantiene una base sólida de jugadores nacionales que lo ha convertido en uno de los principales protagonistas de la Liga Nacional. El equipo rojo sigue apostando por una combinación de experiencia y juventud para defender el título y competir en torneos internacionales. Además, varios de sus futbolistas forman parte habitual de las convocatorias de la Selección Nacional de Guatemala. ¡Deporte Acción! Los New York Knicks conquistaron el campeonato de la NBA 2026 y pusieron fin a una sequía de 53 años sin título. Liderados por Jalen Brunson, los neoyorquinos derrotaron a los San Antonio Spurs en una de las finales más emocionantes de los últimos años. Brunson fue la gran figura de la serie y terminó como uno de los nombres más importantes del campeonato. ¡Deporte
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¿qué tal, Guatemala? ¿Cómo están? Qué gusto acompañarles. Bienvenidos al turno de Henry. A partir de este momento, hasta las 10 de la mañana, vamos a acompañarles con lo mejor de la música a través de esta frecuencia 97.1 FM, 102.3 FM, 680 y la señal en el www.radionorte680.com. Así que voy saludando rápidamente a doña Liliana. Ella nos está escuchando en este momento, sí, muy retirado. Sin embargo, pues está siempre al tanto, al pendiente de nuestra programación. Con mucho gusto, iniciamos con música de los Bukis, a petición de doña Liliana, allá en la, en el sector, o en la, ¿cómo se llama? ¿Es una aldea o es un parcelamiento? Sabaneta. Es aldea Sabaneta de Petén. Allá nos está escuchando en este momento. Le deseamos todo lo mejor. Así es.

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1: Pocas veces la música y la solidaridad se unen en una misma causa. Hoy queremos compartir un saludo muy especial de un artista que ha dejado huella en varias generaciones con sus canciones y que muy pronto estará en Guatemala apoyando a los niños que luchan contra el cáncer. Desde California, Estados Unidos, nos envía un mensaje el reconocido cantante internacional King Clave.
2: Queridos amigos de Guatemala, les habla King Clave desde California, Estados Unidos. Queridos amigos, quiero invitarlos muy especialmente a acompañarnos este próximo 10 de julio en la experiencia Judy. Será una noche llena de música, recuerdos y solidaridad para apoyar a los niños que luchan contra el cáncer. Espero saludarlos personalmente y compartir junto con ustedes una causa que vale la pena. Un fuerte abrazo y nos vemos pronto, muy pronto, en una noche mágica. King Clave.
3: Hola.
4: Escucha, dime si tu mamá.
1: Agradecemos las palabras de King Clave, quien se suma a esta noble causa de esperanza y vida en favor de los niños atendidos por Ayuvi. 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

buenos días. Solamente quedan 17 minutos. Solamente quedan 17 minutos para puntualizar las 9 de la mañana. Bueno, que

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Muy bien. Bueno, mis amigos, seguimos con lo mejor de la música a través de la radio a nivel nacional. Estamos a 2 minutos de las 9 de la mañana, 2 minutos para las 9, en este martes 16 de junio de este año 2026.

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0: una linda versión a través de la radio. Bueno, sigan marcando la vía telefónica 40968624. Estamos en las 9 de la mañana con exactamente 9 minutos. Queremos saludar a la familia Chubcas desde el bello municipio de San Juan Chamelco, así que les deseamos todo lo mejor, estimados amigos. Gracias. Mañana es el mero día donde pues se conmemora el Día del Padre, así que pues con mucha anticipación queremos desearle un excelente día a todos los papás. Sabemos perfectamente que la mayoría de nosotros, los padres, los buenos tatas, no estamos en casa. Por supuesto, yo creo que pues todos salimos a trabajar, en su mayoría salimos a trabajar. Así que, pues, de hecho, mañana es la conmemoración del Día del Padre en nuestro país, en Guatemala. Nosotros, pues, simplemente queremos expresar nuestro saludo cordial a todos los papás, ¿sí? Siempre escuchan la radio, siempre están al tanto, siempre nos sintonizan. Repito, por la situación de trabajo, pues, casi no se... No estamos en casa. Y también la celebración es muy, pues, muy poca, ¿no? Muy poco se celebra el Día del Padre, ¿sí? Ok. Seguimos con lo mejor de la música a través de la radio. Estamos a las 9 de la mañana con exactamente 11 minutos. Las 9 con 11 en Guatemala.
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Bueno, mis amigos, estamos a 2 minutos de las 10 de la mañana, 2 minutos para las 10. Mi nombre es Henry Chen. Yo retorno hoy a partir de las 12 del mediodía en el siguiente turno, así que me despido con esta versión musical. Saludos para la familia Chucas en Chamelco.

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1: Cobán Imperial inició una nueva etapa con la llegada del entrenador argentino Ramiro Cepeda y el regreso del guardameta Javier Romero. La institución altaverapacense busca volver a pelear los primeros lugares de la Liga Nacional y recuperar el protagonismo que mostró en temporadas anteriores. 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El británico Lewis Hamilton logró una importante victoria en el Gran Premio de Barcelona, resultado que lo acerca a la lucha por el Campeonato Mundial de Fórmula 1. La carrera estuvo marcada por la gran igualdad entre varias escuderías y por los problemas mecánicos que afectaron a otros competidores.
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0: ¡Epa, epa, epa, epa! Mi gente bonita, mi gente chambeadora, ¿no? ¡Ah, qué lujo, qué lujo, qué lujo! Ya como siempre, ya estamos en el martes, a fecha 16 de junio, como si nada, imagínense. Junio, que también pues marca dentro del calendario del mes de junio, 17, que es mañana, el día de todos los papirringos. Así que un saludo desde ya para quienes están por ahí al pendiente, quienes también se preparan a lo grande, ¿de acuerdo? Bueno, así que muchas gracias. Voy a un corte comercial y después seguimos con más.
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1: Bueno, mi gente, como si nada, como sin nada, el tiempo avanza, avanza, avanza, avanza. Ah, qué buena onda. Saludos ahí para mi compa Julio. Ahí anda ya, pues, sudando la gota amarga, me imagino. Me imagino que, pues, como siempre, bajo sol. Bueno, por acá voy a darles a conocer, a petición del público que también por ahí solicita, la información sobre los partidos de la fecha de este 16 de junio, Copa del Mundo 2026, partidos para oro y hora Guatemala. Se viene a las 13 horas, 1 de la tarde, Francia contra Senegal. A las 4 de la tarde se viene Irak contra Noruega. Y por supuesto también tenemos el partido más esperado también. El campeón mundial del 2022, Argentina, 7 de la noche contra Argelia. Todos los horarios que les he dado es horario Guatemala, de Guatemala. Así que saludos ahí, quienes están al pendiente de Radio Norte. Muy bien. Bueno, por acá dice Maribel Bing, a ver qué me solicita. Dice que suene la versión del grupo Límite, Feliz Martes, Solo Tú. Tengo también a mi compa Moisés, que por ahí solicita Musicón Pérez de Los Temerarios, está al pendiente. Saludos ahí, el famoso Tecolote. Siempre al pendiente.

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0: mis amigos. Ay, ay, ay. 10 de la mañana, 45 minutos, 10:45. Acá seguimos con más. Siempre, siempre tenemos música así variadita, música que nos alegra la vida para este martes. Quiero agradecer a mi compa José, el enamorado, así merito, ¿verdad? Mi compa José. Por ahí saluda a Xiomara. Bueno, este es mi compa, y sea en, ¿dónde dice? Por acá, en la zona número 3 de la capital de Guatemala. Dice: buenos días, Zorro, yo te sintonizo a través del internet. Ah, qué lujo, hombre. Saludos ahí a los amigos que están al pendiente. Recuerden interactuar, interactuar. Envíen sus escritos a través de los 8 dígitos 40968624. También por acá me solicita Vanessa la versión Rompecorazones. ¿Qué dice mi amigo Hugo? Está por ahí al pendiente. Ah, qué lujo. Desde la aldea Mocuán, esto es parte de Purulao, Jabrapaz. Saludos a mi gente por aquel sector que está por ahí al pendiente de la programación.
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0: Guatemala. 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
2: Hola.
3: Escucha. Dime si tu mamá.
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Bueno, mis amigos, bueno, mi gente, saludos quienes el día de hoy con la fecha 16 de junio, pues están echando la casa por la ventana, sí señor. Hace un buen ratoncito, por ahí se comunica mi compa Jorge Hagan, saludando a Jorge Junior, Jorge Lisandro, que pues el día de hoy está arribando nada más y nada menos a sus 17 años tototes de vida. Allá en casita está el festejo, también su hermanita Sandy Magalí, que llega a sus 4 añitos de vida. ¡Hala, qué lujo! Así que hoy toca doble abrazo, doble pastelazo, doble porción de acach. Bueno, saludos entonces también. A este festejo se une Mario y Lilian, la familia Hagan Yat. Y por supuesto, la mera, mera jefa de la casa, doña Angélica María, que también seguramente ahí compartiendo la felicidad de los patojos, ¿no? Felicidades. Entonces, el saludo para doña Angélica María, que también el día de hoy seguramente va a estar ahí, pues, ocupadísima. Y sin faltar, bueno, este saludo viene de parte de su papi chulo, me comenta mi estimado Jorge Hagan. Allá en la chamba está el muchachón sudando la gota amarga, dándole duro al serrucho, siempre con la norte, la fuerza grupera. Así que muchas felicidades para los cumpleañeros de la casa. Jorge Lisandro, 17, Sandy Magalí, 4 años, y a darle con todo, pues.

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¡Ay, Dios mío! La versión de Grupo Miramar. ¿Dónde? ¿Dónde estará mi amor? ¡Ay, nomás! Esta va para los enamorados, los desenamorados y los que todavía andan preguntándose dónde quedó aquel amor que les robó el sueño un día. ¡Ay, Dios! Para quienes andan ahí revisando el perfil de esa persona solamente por pura curiosidad, a ver si anda vivito. Bueno, complaciendo a Elizabeth desde Tactica, ya sintonizando Radio Norte, la Fuerza Grupera. También a mi compa Romeo, muchísimas gracias. Qué buena onda ahí por la fina sintonía. Esta es otra para cantar a todo pulmón. La versión de Grupo Samurai se llama Tiernas Mentiras. Uy, tiernas mentiras. Ay, ay, ay. Hay mentiras que duelen. ¿Sí? Pero hay otras mentiritas que también nos hacen felices, que duran poco.

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Bueno, y si tú te fueras de mí, ya estamos ya en la hora 11 de la mañana 55, únicamente 5 minutos ya para la hora 12 del mediodía. Tenemos una mañana radiante, soleadita, un día que se presta ahí sí que para emprender cualquier actividad, y siempre no olviden hidratarse, tomar agüita pura, que es lo mejor. Y también, pues, es bueno consumir frutas. Esto ayuda a que el cuerpo también se reponga, ¿no? Digamos, lo que son la fruta, lo que es el banano, el plátano, que trae pues muchos nutrientes, entonces mucho potasio, y esto es bastante buenísimo, ¿no? Dice por acá,

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1: Antigua KFC ha sido uno de los equipos más activos en el mercado de fichajes. La institución colonial incorporó varios refuerzos nacionales e internacionales para fortalecer su plantel y mantener su condición de protagonista en la Liga Nacional. 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El veterano alero Kevin Durant continúa siendo protagonista del mercado de la NBA. Diversos equipos han mostrado interés en contar con uno de los mejores anotadores de la última década, mientras los analistas especulan sobre el impacto que podría tener un nuevo cambio de franquicia en la próxima temporada. 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

¿Qué tal? ¿Cómo están? Qué gusto saludarles en el turno de un servidor, en el turno de Henry Cheng. A partir de este momento, hasta las 14 horas, 2 de la tarde, estaremos acompañándoles con lo mejor de la música. Las 12 con 12 minutos en Guatemala. Nuestro contacto telefónico 4096-8624. Vamos arriba, arriba, arriba, arriba.

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1: ¿Qué tal? Es un enorme gusto saludarles y desearles todo lo mejor. Agradecerle a Dios por la vida, por el momento que me permite, por estar ya en la intimidad de sus hogares. ¿Qué tal? ¿Cómo estamos? ¿Cómo están? ¿Cómo les ha ido en este mediodía de un día próximo a celebrarse el Día de Todos los Padres? No más que estamos en el 16 de junio, mañana 17 de junio, Día de Todos los Padres. Así que los teléfonos están disponibles, 4096-8624 disponible, repitiendo 4096-8624 y el 4597-8878, solamente WhatsApp. Estamos atendiendo ahorita llamadas, si me quieren llamar, llámenme al de la radio. El siguiente número que les di es el número personal, así que solamente entran mensajitos de texto, llamadas a través de WhatsApp. Así que sean todos bienvenidos, saludos muy cordiales para todos los papás en su día. Si tú quieres saludar a tu papá, si quiere mandarle un mensajito a su papá, lo puede hacer a través de nuestro 4096-8624. Ya está disponible para que lo active, para que lo marque.
2: Ay, papá.
1: Ya, ya, el papá. Buenas tardes. Saludos cordiales para todos los papás.
2: Ay, papá. Ahora sí se prendió la fiesta.
1: Buenas tardes. Bienvenidos.

0: Muchas gracias, una buenísima tarde para Amalia Navarijo, amplificando a todo cañón la norte. Ella escucha todo volumen la norte allá en Santa Rosa, Ixcán. Y por este medio aprovecha a saludar a su señor padre, que en los años de conflicto armado fue víctima de la masacre. Toda aquella masacre que se dieron, ¿se recuerdan, mis amigos? Aquellos que conocen de la historia real de Guatemala, nunca, nunca debemos de olvidar de esos momentos desagradables, de esos momentos feos, de esos momentos de dolor que vivió Guatemala cuando lamentablemente pues se desató una guerra interna entre civiles y militares queriendo ganar, ahí sí que no se sabe quién, qué es lo que pretendía, ganar terreno, ganar gente, matar gente. Bueno, se buscaba un pretexto para poder buscar apoyo económico a nivel mundial, nos imaginamos, porque crear una guerra pues no solamente así por así, sino que se necesita tener un recurso increíble, una buena cantidad de dinero, buena cantidad de armas, buena gente, buena cantidad de soldados, imagínate, para poder enfrentarse a alguien o a algo, ¿verdad? Eso pasó aquí en Guatemala en los años de conflicto armado, en los años 79, 80, 79, en esos años de conflicto, ¿verdad? Sí, qué pena, de veras, recordar. Pues esto sale a la memoria, pues, porque Amalia me comparte y me comenta que en el conflicto armado, pues, el ejército de aquel entonces, el Ejército Nacional de Guatemala, acribía y asesina a su señor padre, y eso nunca se lo olvida a uno, imagínate. Así que, ¿qué lo lamento? En el día próximo, para celebrarse el Día del Padre, ella conmemora y celebra esta trágica acción. Aló, ¿qué tal? Buenas tardes, ¿quién habla? Aló.
1: Buenas tardes,
0: ¿quién habla? Juan Carlos en Varías. Órale, Juanito, ¿qué canción tú quieres escuchar?
1: A través de tus ojos.
0: A través de tus ojos.
1: De los
0: Bukis. Va, con mucho gusto, Juanito, vamos a ponértelo enseguida, ¿oyes?
1: Vaya,
0: órale, Juan, allá en Varías, Huehuetenango, amplificando a todo cañón norte, saludando con mucho aprecio a su señor padre, que cómo le hace falta a su padre. ¡Ay, ay, ay! ¡Felicidades en el Día del Padre! ¡Qué falta me hace mi padre, sí señor! Si tienes a tu papá enfermo, en el lecho de enfermo, vaya a buscarlo, vaya a visitarlo. No le lleves nada porque a esas alturas ya no come nada. Ve, háblale a su oído y dile lo mucho que lo quieres. Amalia Navarijo, con lágrimas en los ojos, recuerda a su señor padre, sí señor. El saludo muy cordial también para Liliana Santiago. Sus señores padres, oriundo de la Baja Verapaz. Ella nacida, clavada entre ríos y montañas, allá en las aldeas, en las comunidades de Sabaneta, Poptumpetén. Que en paz descanse don Ramiro Béjar. Oriundo del estado de Guerrero, México, sí señor. Mi abuelo Justo Béjar, papá de mi papá, Justo Béjar, Ramiro Béjar. Ay, ay, ay. ¡Súbele volumen!

0: tema para complacer a Amalia Navarijo, que recuerda con mucha nostalgia a su señor padre desaparecido violentamente. Le arrebataron la vida al papá de Amalia Navarijo, el conflicto armado en aquel entonces allá en Ixcán el Quiché. Hoy le queda únicamente recordar y tener presente a su señor padre, y por supuesto, pues quien ha venido a ocupar ese espacio, pues es su compañero de hogar. Su compañero de hogar es don Cayetano Paredes, quien le acompaña en esta oportunidad en su vida, aunque un poco triste, pero por ahí van pasando, le dice muy bien. El saludo muy cordial también para mi gran amiga, ella es Liliana Santiago, aunque constantemente dice por acá la otra: ay disculpe, ya no los voy a llamar, discúlpeme, ya no voy a llamar a la radio, ay disculpe, no me complacieron. Ya le vamos a complacer, no se me preocupe, Liliana. Un saludo muy grande para Liliana, que está un poco molesta porque no le hemos complacido. A mí no me ha pedido canción, pero sí, yo le voy a complacer con mucho gusto. Ya está lista la canción. Solamente voy a ir al corte comercial y voy a complacer a Liliana, que se reporta desde allá en Sabaneta, Poptumpetén.
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4: Muchísimas gracias, un saludo muy cordial para todos los señores padres que se están reportándose, especialmente para el profesor Jorge, de parte de la apreciada y distinguida licenciada Evelyn Linares, saludando a su negro querido, dice, y el saludo muy cordial también de parte de mi gran amigo Mario René el Gordo, que saluda con mucho aprecio y cariño a su papá, a la distancia, no sabe dónde se encuentra en estos momentos trabajando, pero lo que sí se recuerda es los momentos maravillosos que han vivido y que han trabajado y que la han pasado juntos, dice por acá la nota que me envía Mario René el Gordo, y le recuerda su sobrenombre, su papá es más conocido como el famoso Pistolas. Saludos cordiales entonces para Pistolas, de parte de su hijo Mario René el Gordo, saludando con mucho aprecio de parte de mi gran amigo Carlos Cabnal, a todos los padres y deseándole todo lo mejor. Saludos cordiales para Camiseta, que también ya reporta señal, para recordar a sus señores padres que ya pasan a la eternidad. También el saludo muy cordial de parte de mi gran amigo, él es nada menos y nada más que don Augusto Caal Toc, quien recuerda a todos los padres, pero en especial a su señor padre, dice. Igual mensaje nos comparte el famosísimo Cancho Pacay de la zona 3 de Cobán, Alta de la Paz, saludando a los señores padres en su día, aunque el de él pues ya partió a la eternidad, dice. Muy bien, claro que sí, conocimos al señor padre, su señor padre, de mi gran amigo Cancho Pacay, a quien pues recordamos esos momentos vividos acá en familia. Gracias, una buenísima tarde. Y para complacer a quienes me pidieron esa canción de la voz de Marco Antonio Solís.

Muchas gracias, una buenísima tarde para quienes están reportando a través de nuestro contacto telefónico. Una buenísima tarde, dice por acá la nota, no tiene por qué disculparse, dice, no tenga pena. Ay, sí, disculpe. Es que dice, yo vivo muy lejos de Cobán, por eso es que no se recuerdan de mí. Bien, aquí todo el mundo nos recordamos de ella. Muy bien. Saludos muy cordiales, dice por acá la nota. Buenas tardes, César. Desde Comitán, Chiapas, México, una pregunta. ¿Cuándo se celebra en Guatemala el Día del Padre? Quiero comentarle a mi gran amigo Ernesto López que se conmemora precisamente el Día de Todos los Padres el día de mañana. Mañana, 17 de junio, se conmemora el Día de Todos los Padres y por tal motivo, pues acá en Guatemala se conmemora esa fecha tan importante, ¿verdad? Hay padres muy responsables, padres que de veras se han ganado ese título con letras de oro porque son padres de buena calidad, padres a puros padres, dice por acá la nota que me envían. En efecto, saludo muy cordial para mi gran amigo Jorge Jaga, que saluda con mucho cariño a su señor padre, agradeciéndole porque me enseñó el buen trabajo de la fábrica de instrumento en marimba y me enseñó a la ejecución de la misma. Dice, qué buena onda, eso es buenísimo también. Gracias, Jorge Jaga, amplificando a todo volumen la norte. Ernesto, mi gran amigo Ernesto López, él se reporta desde Comitán, Chiapas, México, para consultarme y preguntarme cuándo se conmemora el Día del Padre, tomando en cuenta que allá en México es el tercer domingo de junio, o sea que este domingo es el Día del Padre. Allá precisamente en México se conmemora el Día del Padre. Mañana acá en Guatemala se conmemora precisamente el Día de Todos los Padres. Por tal motivo, buena onda, Neto, por la pregunta, y felicidades a todos los papás allá en esta hermosa República Mexicana. Sí, señor, quiero saludar de manera muy cordial a esas muchachonas, esas mujeres muy bellas que desde muy tempranas horas también se levantan para ejercer el trabajo de papá, tomando en cuenta que hay mamás, hay mujeres bellas que hacen el papel de papá y mamá. El papá vino, hizo lo que tenía que hacer y Jule Canelo y se fue, pues. Si regreso, pues qué buena onda, si no, pues no, olvídate. Verán, entonces solamente, pues eso pasa en varios hogares guatemaltecos, máxime cuando el papá trabaja muy retirado de casa, tiene que viajar y si es posible regresa, si no, pues ya no regresa. Verán, eso es lo que recuerda y en estos momentos está con lágrimas en sus ojos. Me está compartiendo Elizabeth Bing, ella pues el destino le ha marcado, le ha regalado dos hermosas niñas y ellas son el motor de la vida. Así que ánimo, Elizabeth, en la conmemoración del Día de Todos los Padres. Por supuesto, para todas las mamitas que le hacen el papel de papá y mamá. Verá que así es. Muy bien, con mucho gusto. César, fuera tan fino de complacerme con la canción Tatuajes. Fíjate, te cuento que me mandé a escribir tu nombre a la altura del brazo y ahí lo tengo muy pegado al corazoncito. Y por ello que quiero que me complaces con la canción Tatuajes en la voz de Joan Sebastián. De veras, no puede ser. Sí, César, deja a la altura del sí, ahí en el brazo. Excelente idea, qué buena onda. Me voy a tatuar su nombre.

para Elizabeth Bean, quien saluda con mucho cariño a su señor padre, deseándole todo lo mejor y gracias por darnos la vida, juntamente con mi señora madrecita, dice por acá la nota. Así que muchas gracias. Yo no tengo nombre del papá de estas hermosas patojas, estas hermosas mujeres, allá en Pasmolón, amplificando a todo volumen la señal de la Norte. Así que de parte de las hermanas Binchok, expresan el mejor de los saludos a ese hombre que de una u otra manera, humilde y sencillamente, ha sacado adelante a sus hijas con el esfuerzo que ellos y la que él, acompañado por su esposa, han sacado adelante a sus hijas y a sus hijos. Hoy día, gracias a Dios, la vida les ha hecho mujeres de bien y hombres de bien. Dice, qué bonito mensaje. Muchas gracias, Elizabeth Bean, quien saluda con mucho cariño a su señor padre. Jolly Pop también, agradeciendo de manera muy cordial a la vida, dice, por contar con un padre bien padre, porque me ha enseñado a trabajar, a esforzarme y a obtener lo que tengo por mi esfuerzo, por mi entrega, por mi dedicación. Así es que gracias, papá. Atentamente, tu hija Jolly Pop. Para don Antonio Pop, deseándole una excelente y maravillosa tarde en el marco de la conmemoración del Día de Todos los Padres. No me cambien, ya vuelvo.

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Hemos complacido el buen gusto musical que tiene Elizabeth Bean allá en Pasmolón. Gracias, una buena tarde para mi gente linda allá en Sonora. Ahí están los muchachos escuchando a todo volumen La Norte y Los Rayos también presentes. La Cruz de Madera. Amigos míos, muchas gracias. Ha sido un gusto enorme saludarles y desearles todo lo mejor. El saludo muy cordial para Amalia Navarijo, Juancito Díaz de La Norte. También el saludo muy cordial para Liliana Santiago, amplificando a todo volumen La Norte. Gracias, Lili. Buena tarde. Qué gusto saludarte. Que la pases bien. Nos escuchamos mañana en punto las... cuatro de la mañana. Por hoy, muchas gracias. Con permiso, nos vamos al descanso. Ya estamos sobre la hora en punto. 14 horas, 2 de la tarde en punto. Con permiso.

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1: El campeón nacional municipal mantiene una base sólida de jugadores nacionales que lo ha convertido en uno de los principales protagonistas de la Liga Nacional. El equipo rojo sigue apostando por una combinación de experiencia y juventud para defender el título y competir en torneos internacionales. Además, varios de sus futbolistas forman parte habitual de las convocatorias de la Selección Nacional de Guatemala. ¡Deporte Acción! Los New York Knicks conquistaron el campeonato de la NBA 2026 y pusieron fin a una sequía de 53 años sin título. Liderados por Jalen Brunson, los neoyorquinos derrotaron a los San Antonio Spurs en una de las finales más emocionantes de los últimos años. Brunson fue la gran figura de la serie y terminó como uno de los nombres más importantes del campeonato.

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1: Bueno, paisanada, ya andamos al aire programando una tras otra. ¿Cómo les trata la vida? Ya estamos en la hora 14 con 15 minutos.
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Bueno, mis amigos, bueno, ya estamos en la hora 14:25, 2:25. Recuerden que estamos a través de las redes sociales, ya pueden ver ahí parte del contenido que estamos compartiendo para que puedan compartir, dejar sus comentarios, darle like y también pues si tienen ahí algo que compartirnos lo pueden hacer.

0: pues agárrale parejo, gente, agárrale parejo. 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
2: Bueno.
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1: Bueno, mis amigos, seguimos desde la cabina totalmente en vivo. Ya estamos en la hora 14:56, 2:56. Una buena mañana para mi compa Jorge Hagan. Ya por ahí anda el muchachón, como siempre, dándole duro a esta segunda jornada de chamba. También saludos ahí para mi compa Ernesto desde Comitán, Chiapas, México. Ya también sonó el temazo. Para mi compa Jerónimo desde Sayachel, Petén. Qué bueno de verdad saber que están por ahí al pendiente de la programación de la Norte. Recuerden que tenemos competencias a partir de las 15 horas, de 3 a 4. Otra de las canciones que el público solicita, al estilo de Lemus, aunque sea prohibido.

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Bueno, mis amigos, así que vamos a arrancar en estos momentos con la música. Ok, con la música de la onda grupera. Tengo por acá con mucho gusto.

0: Bueno, pues así iniciamos con música de la banda MS.
1: Con una sonrisa.
0: Háblame de ti, mi amor. Ay, ay, ay, canciones que hablan del amor. Este es el doble play. Este es el primer doble play de la banda MS.

¡Epa, epa! Qué bonito, lo mejor, sonando para acá en la norte. Mientras tanto, en esta otra esquina, está la versión Quiéreme más, mi amor, quiéreme más.

0: Bueno, mi gente, la comunicación es bienvenida desde este momento a través del 4096-8624.
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0: Bueno, ahí la dejamos, 4096-8624, para que le marquen con toda confianza. Tengo por acá ya el primer comentario de parte de mi compa Gudiel, dice full con la Norte. Por ahí pues apoyando la versión número uno, sería la versión de la banda MS. Muchísimas gracias. Otro comentario más de parte de Carlota, dice por acá que apoya la versión de Patrulla 81. Ok, hasta el momento un voto para cada artista. Voy con el desempate. ¿Qué dice mi compa Xavi? Dice por acá el muchachón, trabajando como siempre por la versión Patrulla. Ok, Patrulla 81 para la versión 2. Muy bien, muy bien. A ver quién más por ahí también. Saludos ahí al famoso Negrito. Dice, trabajando siempre por acá en el área de Chisec, sintonizando la Norte. La versión Te Quiero Mucho. Ah, bueno, sería para la versión de Patrulla 81. Bueno, así que prepárense porque esto se pone candente, mi gente. Así se pone candente. Saludos al igual para Vanessa desde Chiapas, México, dice por la primera. Muy bien.

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Bueno, mis amigos, seguimos acá, como siempre, desde la cabina, totalmente en vivo. Muy bien. Voy a proponerles por acá la música que el público está solicitando a través del 4096-8624. Muy bien. Acá tengo la versión. Ay, Dios mío. Acá está la versión al estilo de la chinita Ana Gabriel.

0: Es la propuesta que lleva por nombre Lo sé.
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0: Híjoles. Ay, Dios mío. Ahí está sonando. Este es el doble play.

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1: ¡Ay, Dios mío! Ahí está, entonces vamos con los comentarios. Saludos para mi compa Mike Romeo, que por ahí apoya la versión número 2. Muy bien, sería para Alejandro Fernández. Más comentarios, recuerden, 4096-8624, mi compa Jorge Hagan, que también por ahí apoya la versión del potrillo Alejandro Fernández. Para mi compa Diego, desde Sayachel, Petén, dice, trabajando siempre, escuchando la emisora por Alejandro Fernández. Muy bien, mi compa, y con mucho gusto. Bueno, acá tengo una llamadita, vamos al aire. A ver qué dice el público. Buenas tardes, ¿para quién va el voto?
2: Por la segunda.
1: Ándale, pues, por la segunda. Ahí está, por la segunda. Muy bien, a los amigos que se encuentran en ruta, mi compa Mike, allá en ruta, anda la muchachón, como siempre, reventando bocinas. ¡Qué lujo, qué lujo, qué lujo! Ah, bueno, dice por acá, saludos para mi compa Minche. Que suene Alejandro de una vez por todas, dice el muchachón. Aquí está, este es el doble play. Cuando ya el reloj marca la hora 15:03 de la tarde con 25 minutos, 3:25.

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Bueno, mis amigos, seguimos. Esta es otra de las competencias. Acá está la versión de Los Ángeles de Charlie. Amor secreto. Ay, ay, ay. Doble play. Los Ángeles de Charlie.

Bueno, siempre lo mejor de lo mejor. Mientras, en la número 2 llega la versión de Jesse Uribe, Matemos las ganas, chiquitita.

0: Bueno, paisanada, una vez más, nuestro contacto 40968624, el público quien decide. Si la propuesta 1, la propuesta 2, en el segmento del ring de las competencias.
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0: Bueno, ahí la dejamos ya para que tengo los primeros mensajitos que vienen sumándose. Dice por acá, ¿qué onda? Te saluda Diego desde Chintún. Bueno, esto es parte de Tururú, allá por Tucurú, que está apoyando la versión número 1, Ángeles de Charlie. Por cierto, también saludos para mi compa Chusín, Don Jesús, que anda por ahí limpiando la milpa, me comenta, desde Chicobán, Tucurú. Muchas gracias, Don Chusín, que la pase bien. Otro mensajito más, este voto también viene a favor de la versión número 1. Saludos ahí para mi compa Benjamín, qué buena onda. Saludos al igual para Elizabeth, dice, por la primera, muy bien. Ok, vamos con esta llamadita, a ver qué dice el público. Ya estamos acá, hola. Buenas tardes, ¿para quién va el voto?
2: Por la primera.
0: Muy bien, dice por la primera, ahí estamos entonces. Sigue por acá la comunicación de mi compa Mike Romeo, dice por la primera, Valencia también desde Chiapas, México, apoyando la número uno. Este otro comentario por la número uno también. Ok, buena onda, gracias ahí por la sintonía. Esto suena bonito. Doble de Los Ángeles de Charlie. Saludos a mi compa Ernesto desde Comitán, Chiapas, México también, apoyando la que está sonando. 22 y la hora 16, como si nada, el tiempo avanza.

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cuando... Bueno, estamos hablando doble play. Está la versión de Marisela, lo que el público solicita, contra la versión de Selena. Y ven conmigo, mi amor.

Bueno, mis amigos, así que el público decide si es la versión de Marisela o la versión de Selena en este segmento del Ring de las Competencias. Muy bien. Ah, qué lujo. Por acá estoy revisando ya estos mensajitos que vienen muy al estilo de la Norte, la Fuerza Grupera. Saludos para Moisés, dice, buenas tardes, ya en plena sintonía. Ah, qué buena onda. Tengo también este mensajito, dice, por la número 2, sería la versión de Selena, muy bien. Este otro comentario que nos llega dice, por la primera, ok, por la primera, ahí está. Tengo también a Marisela, dice Elizabeth desde Tactic, por la versión de Marisela. Y otro comentario por acá por la número 2. Híjoles, esto está candente, de verdad, mi gente. Otro comentario, hasta el momento 2-2. Acá está mi compa Ernesto López desde Comitán. A ver qué es el muchachón por la versión 2. Ok, sería la versión de Selena. Y acá también tengo la comunicación de Xiomara. Buenas tardes, por la canción Selena, por favor.

Bueno, mis amigos, ahí está el temazo, cobarde, cobarde, cobarde. Bonito tema, ¿no? La música que suena con fuerza. Ok, como nos estamos acercando al Día del Padre, voy a presentarles esta versión que también...

4096-8624, que estamos ahí pues actualizando a cada poco para que también puedan darle like, dejar sus comentarios y compartir. ¿Qué les parece?

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1: Cobán Imperial inició una nueva etapa con la llegada del entrenador argentino Ramiro Cepeda y el regreso del guardameta Javier Romero. La institución altaverapacense busca volver a pelear los primeros lugares de la Liga Nacional y recuperar el protagonismo que mostró en temporadas anteriores. El británico Lewis Hamilton logró una importante victoria en el Gran Premio de Barcelona, resultado que lo acerca a la lucha por el Campeonato Mundial de Fórmula 1. La carrera estuvo marcada por la gran igualdad entre varias escuderías y por los problemas mecánicos que afectaron a otros competidores.

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amigos, qué gusto acompañarles en el turno de un servidor de aquí hasta las 17 horas 5 de la tarde. Vamos a acompañarles con con buena música a partir de este momento. Bueno, nuestro contacto está disponible. Ponemos a disposición el teléfono 7952-1346. Así que iniciamos con las complacencias, estimados amigos.

0: 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Eres un piloto que conoce la región de Alta Verapaz con vocación de servicio. 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Importante ONG contratará pilotos para el proyecto humanitario de 6 meses en el departamento de Alta Verapaz. Requerimos manejo efectivo de vehículos 4x4, licencia vigente, conocimiento de control de inventario, administración de activos, graduado a nivel medio. Importante que conozca las rutas de la región. 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